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1: Sí, señor Valdemaro, buenos días. ¿Cómo estamos? Buenos días, buenos días, buenos días. ¿Qué más? ¿Cómo amanecieron? Por acá disfrutando de una espectacular gripa. Porque eso sí, todo el mundo andaba enfermo, todo el mundo andaba enfermo. Y adivinen a quién se la pega, a la Paulita. Buenos días, muchachos, ¿cómo están? Acabamos de encender el live en TikTok. Acabamos de llegar porque resulta, pasa y acontece que yo sé que mucha people está en vacaciones. Yo sé que mucha people está pues como activa en modo Mix Radio desde las 8 de la mañana. Entonces, ¿qué dijimos? Pues vamos a entrar a las 8 de la mañana, ¿no es cierto? Acá lo vamos a estar acompañando, como siempre, en modo Mix Radio Manizales. Manizales, saludos a toda la people que anda por ahí activa en nuestro TikTok, arroba Mix Radio Manizales. Conéctense también de una vez ahí a través de nuestro TikTok. Primero que todo, buenos días. Segundo, ¿cómo les fue el fin de semana? ¿Salieron a votar? ¿No salieron a votar? ¿Qué tanto hicieron? ¿Descansaron? ¿Pasearon? Hay mucha people que yo he visto pues en redes sociales que salió de la ciudad, que apenas va llegando. Bueno, eso está bien también. Eso sí, espero que todos estén muy bien. La people que apenas se va conectando también con nosotros, 8 de la mañana, 12 minutos, acompañándolos como siempre. Mucho gusto, soy Paulita Sea y aquí estaré en el arranque de Mix.

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3: 8 de la mañana, 29 minutos. Buenos días a los que apenas se van conectando. Ya saben que estamos en vivo a través de nuestro TikTok, @mixradiomanizales. Pero ustedes saben que hasta ahora siempre es nuestro momento. Y oigan, yo vengo a decirles algo, y es que, bueno, no se lo he dicho solamente, o se los voy a decir hoy, sino que ya se los he dicho varias veces, y es que no perdamos esa capacidad de sorprendernos. Porque cuando éramos niños, todo, absolutamente todo nos parecía increíble. Un pase de verano, como no, mejor dicho, una aventura, algo 20-10, una lluvia, pues uno lo veía como algo diferente. Un regalo pequeño nos hacía felices durante semanas. Pero crecimos y sin darnos cuenta empezamos a normalizar todo. Nos acostumbramos a un abrazo de nuestros papás, a las llamadas de nuestros amigos, no sé, a tener salud, a despertar cada mañana, a los paisajes que vemos todos los días. Y cuando algo se vuelve costumbre, dejamos de verlo con los mismos ojos, y eso se mueve peligroso, porque muchas veces no es que nos falten cosas para ser felices, es que dejamos de apreciar las que ya tenemos. Obviamente no estoy diciendo que la vida sea perfecta, obvio hay problemas, obviamente hay preocupaciones, obviamente hay días difíciles, pero incluso en medio de todo eso siguen existiendo razones para nosotros asombrarnos, para nosotros no perder esa capacidad de asombro. Por ejemplo, acá en Manizales, que ya se nos ha vuelto costumbre ver el nevado, y eso es un espectáculo, eso es una maravilla. Una conversación que llega en el momento justo, una, no sé, una risa inesperada, una canción que nos cambia el ánimo, un atardecer que acá en la fábrica de atardeceres parece pintado, la oportunidad de empezar otra vez. Por eso hoy quiero proponerles algo, y es que miremos nuestro día con ojos nuevos, como si fuera la primera vez, como si no dieras nada por hecho, como si entendieras que muchas de las cosas que hoy consideras normales son exactamente las cosas que alguien más está deseando tener, alguien más está deseando descubrir. Y tal vez, quien quita que hoy descubramos algo, que la felicidad no siempre llega cuando la vida cambia, a veces llega cuando cambia la manera en que la miramos. Así que, no sé, levantemos la mirada, miremos qué tenemos a nuestro alrededor y volvamos a sorprendernos un poquito de estar aquí. Volvamos a sorprendernos de que hoy es, pues, amaneció, de que estamos vivos, de que quizás pues tenemos salud, que tenemos trabajo, que la estamos guerreando, porque la vida sigue teniendo cosas hermosas, solamente que a veces vamos tan rápido en la vida que se nos olvida verlas. Nuestro momento también es para recordar que nunca somos demasiado grandes para volver a asombrarnos de las pequeñas cosas, people. Soy Paulita Sea y los acompaño en el arranque de tus mañanas en modo mix.

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1: Perdón, 8 de la mañana, 48 minutos.
2: Pero usted quiere ya también, Paula, ¿no quieres trabajar?
1: Ave María. Venga, no. Buenos días, Arturito, ¿Cómo está?
2: Gente linda, gente bella.
1: ¿Cómo amaneció?
2: Bien, bien.
1: Mucha fiesta, tranqui.
2: No, mira que como ola y seca.
1: Subo tranqui en casa.
2: Sí, sí, sí, relajado.
1: Eso está bien, pero eso sí, usted está guardando energías para mañana.
2: Porque es que mañana.
1: Mañana.
2: Póngame algo ahí de Mix Selección Colombia,
1: sí,
2: por favor.
1: Mañana juega Mix Selección Colombia.
2: Mañana vamos para Puerta Negra.
1: Mañana vamos para la Casa Futbolera, sí, antigua allá. Puerta Negra, en modo Mix Radio Manizales.
2: Pero yo veo que eso se llama todavía Puerta Negra.
1: Es verdad, pero adentro está todo organizada. De
2: como una
1: fútbol.
2: Casa futbolera.
1: Exacto.
2: Okay.
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1: Vamos a.
2: Hasta medio millón de pesos.
1: Exacto.
2: Usted le tiene que atinar
1: al marcador. Ole. Y también les están dando. No, mejor dicho, la gente que fue el partido pasado sabe que les estamos
2: hablando. No, y es que allá hay que ir a llegar a parchar. Es que es un parche a lo bien. O sea,
1: es verdad. Hay muchas pantallas. O sea, no hay forma que usted se pierda una parte del partido.
2: Una jugada o algo.
1: Una jugada. No.
2: ¿Sabes qué es lo que más me gusta?
1: ¿Qué?
2: Que no se aglomera así todo.
1: Exacto.
2: El mundo. Ay, parce, que uno ni uno sintiéndole el sobaco al otro.
1: Ay, no, gas.
2: Y paso que tienen camiseta de Colombia y le sienten una chucha futbolera. Maluca.
1: Es que chucha futbolera. Y aquí ese partido bueno. Que son tan tarde.
2: Exacto. Y que se pone la camiseta bien temprano. Pues allá no pasa eso, es muy parchado.
1: Es muy parchado, así que mañana nos vemos. 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Así que por allá nos vemos mañana en modo Mix Radio.
2: ¿A qué hora es el partido mañana?
1: A las 9.
2: Desde las 7 nos pillamos allá.
1: Exactamente.
2: Lleguen temprano y cojan silla.
1: Lleguen temprano, coja su buena silla, su buen puesto. Obviamente si puede haga su reserva en modo Mix Radio. Arturito, ¿qué tal si nos vamos como con una salsita? Como con algo, no sé. Una salsita
2: tranqui. ¿Para iniciar semana?
1: Sí,
2: hasta ahora pego una salsita.
1: Uy, sí, una salsita tranqui en modo Mix. 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

0: 14
1: minutos. Así, no, ya, 9:15, así 9, se va a llamar. 9:15.
0: Y Arturito, les voy a contar algo, oyentes. ¿Cómo les parece?
1: Ah, Paula ya va a decir que
0: no. No, yo les voy a contar a los oyentes. Sí. ¿Cómo les parece, people, que Arturito sabe que yo tengo mi momento, ¿no? Y que mis oyentes
1: es son a las 8:30.
0: A las 8:30, mi momento, los oyentes se conectan, plim, plam, plum, chacatrita, ¿cierto? Pues resulta que Arturo también quiere tener su momento de brillar.
1: Pero con. No. Es el momento de brillar de los oyentes.
0: Deje de ser tan envidioso, Arturo.
1: No, soy envidioso. Estoy sacando la cara por los. O sea, estoy poniendo la cara por los oyentes, no por mí.
0: Ajá, y entonces.
1: Lo que pasa es que los oyentes nos dijeron, venga. Y no es mentira, o sea, nos escriben de, uy, qué bueno, que el perreo, que yo no sé qué, pero qué bueno un popcito. Ajá. Algo romántico. Mm. Algo para los enamorados, para los desenamorados también.
0: Ay, no.
1: Entonces, 9:15, vea, 9 de la mañana, 15 minutos, 9:15.
0: 9:15.
1: Vamos a tirar unos popcitos por allá de la época del 2000. Entonces, a las 9:15 de hoy en adelante.
0: Vamos
1: en
0: a
1: el
0: tener.
1: Arranque de mix,
0: 9:15.
1: Vamos a las 9:15, vamos
0: a
1: enamorarnos o a desenamorarnos.
0: Puede ser que un día amanezcamos enamorados. Puede ser que un día que amanezcamos despechados.
1: Sí, desenamorados, un oyente que amanezca desenamorado.
0: Es verdad.
1: Porque ellos son los que nos van a ir recomendando las canciones que van a sonar ahí.
0: Es verdad, vea, saludos para María Alejandra, que se reporta a través de nuestro Miss WhatsApp. A ver, por acá dice, buenos días, de pronto, Lini, no, esa canción. Uy, no, esa canción hasta ahora.
1: Vea, ahí ya se reportó el primero, ahí en el Miss WhatsApp.
0: ¿Qué dice por acá? Dice, buenos días, Paulita, a las 9:15, me quiero escuchar, te mando flores de Fonseca.
1: Vio, okay. Sí, hay que entender, entonces lo vamos a seguir llamando 9:15, o 9:15. Puede ser 9:10, pero a esta hora, entre 9:10, 9:15.
0: Entre 9:10.
1: Eso, de 9:10 a 9:15 vamos a tener, musiquita así, no, pues una canción, el tema eso.
0: Uy, sí, algo.
1: Es el
0: algo...
1: momento en que los oyentes brillen. Que expresen sus sentimientos.
0: Puede dedicar
1: están
0: su
1: enamorados.
0: Canción.
1: Eso. Le gusta a alguien, llámenla y dice, vea. O mándenle la nota de voz en el WhatsApp.

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3: Literal, este es su programa informativo de desconfianza. Por eso le damos la bienvenida a la desinformación deportiva con Paulita la Pestada.
4: Uy, sí, muchachos, mejor dicho.
3: ¿Me hizo daño ir a México el fin de semana?
4: Sí, yo creo que me hizo daño ir por allá y por eso me devolví. Sí.
3: La enviamos, pero tocó devolverla.
4: Venga, ¿cómo les parece que este fin de semana pasaron muchas cosas en el fútbol?
3: Sí.
4: Pues en el Mundial, obviamente. Entre esos, España, pues ya en la selección que quisimos ver contra Cabo Verde, ganó 4-0.
3: ¿Contra quién?
4: Contra Arabia Saudita.
3: Ah, pues que ¿contra quién le tocó? ¿Arabia es bueno?
4: Vení, yo te voy a decir una cosa. No, en este Mundial, lo que menos tenemos que hacer es como por debajo.
3: Demeritar a los otros equipos.

0: Arquero que
1: se volvió famoso, que la mamá
0: sacó de todo contra España, es el mismo.
1: Exacto,
0: grupo.
1: Es okay. El mismo. Y le sacó un empate histórico a Uruguay y obviamente sueña con la clasificación a la siguiente fase.
0: O sea que ese grupo está...
1: debe estar apretado, sí, ya miramos a ver cómo están los grupos.
0: O sea, el único que debe tener 4 puntos ahí debe ser España.
1: No.
0: Porque si empató con Cabo Verde tendría 1 punto y si ganó ayer tendría
1: bueno, sí,
0: 4 puntos.
1: Es verdad, es verdad.
0: Y si Cabo Verde y Uruguay...
1: debe tener 2 puntos Cabo Verde. Cabo Verde debe tener 2 puntos.
0: Sí. ¿Y Uruguay cuántos tiene?
1: Ya vamos a mirar, ya vamos a mirar. Y Egipto le ganó a Nueva Zelanda y es líder porque le ganó 3-1 pues a Nueva Zelanda, ¿cierto? Entonces, ahorita sí, vámonos con los grupos. Con los grupos, vean. Grupo A, México, pues va punteando, ¿cierto?
0: Sí.
1: Lleva 6 puntos.
0: Ya está en la próxima
1: ya
0: ronda.
1: Está
0: la,
1: ya está clasificado. Ya Corea pasó. Del Sur va de segundo con 3 puntos. Va así solamente los 2 primeros. Grupo B, Canadá y Suiza tienen 4 puntos, ambos.
0: Ese grupo está bueno.
1: Ese grupo está bueno. Sí. Grupo C, que es Brasil, Marruecos. Brasil tiene 4, al igual que Marruecos.
0: Ay, parce, el grupo también está
1: también,
0: peleado.
1: Más que todos. Estados Unidos clasificado, ya tiene 6 puntos. Australia tiene 3 y Paraguay tiene 3 puntos.
0: También está bueno entre Paraguay
1: y Australia. Estados Unidos.
0: Bueno.
1: Grupo E, Alemania 6 puntos, ya clasificado.
0: Sí.
1: Costa de Marfil tiene 3 puntos y Ecuador tiene 1 punto. Grupo F, Países Bajos tiene 4 puntos, Japón tiene 4 puntos y Suecia tiene 3 puntos.
0: Uy, ese grupo sí que está aleta.
1: No todos están reapretados.
0: Es que este mundial es bizarro, o sea,
1: sí.
0: está todo raro.
1: Egipto tiene 4 puntos.
0: Sí.
1: Irán tiene 2,
0: sí.
1: Al igual que Bélgica.
0: ¿Qué grupo es ese?
1: El grupo G.
0: Listo.
1: Grupo H.
0: Sí.
1: España tiene 4, Uruguay tiene 2, al igual que Cabo Verde, pero pues Cabo Verde está de tercero por el tema de diferencia de gol. Y grupo I, pues ahí ya son los equipos que faltan por jugar de ahí para abajo la otra fecha, ¿cierto? Y hoy, obviamente, hay partidos. Hoy juega Argentina.
0: ¿Contra quién?
1: Contra Austria, a las 12 uh-huh. del mediodía, súper tempranito. Francia
0: okay.
1: contra Irak, a las 4 de la tarde. A las 7 de la noche, Noruega contra Senegal. Y a las 10 de la noche, Jordania contra Argelia.
0: Venga, ese de Argentina...
1: contra Austria.
0: ¿Al mediodía?
1: Al mediodía, 12 del mediodía, sí.
0: Bueno.
1: Vamos a ver qué pasa. Nos están contando de que hoy también hay banderazo.
0: Sí.
1: Para
0: sí.
1: Mix Selección Colombia, porque, pues, para nadie es secreto que mañana juega Mix Selección Colombia. Y, obviamente,
0: nosotros tenemos oyente enviado
1: directamente
0: a México.
1: Guti.
0: Se llama Guti, nuestro oyente enviado. Él nos está contando todos los chismes, todo lo que va pasando allá. Todo, o sea, nos va contando.
1: ¿Cuándo
0: todo.
1: Hay banderazo? Sí, ¿dónde hay ese banderazo? En la Minerva.
0: En la Minerva. Y hoy nos dice que se espera más o menos 2,000 personas en el
1: okay.
0: banderazo. Es un oyente que está allá.
1: Es en Guadalajara, ¿cierto?
0: Sí, y todas las mañanas está ahí pendiente de Mix. Guti.
1: Guti.
0: Gracias por ser nuestro oyente desinformativo.
1: Esa es la actitud. Venga, un saludo para David. Dice, ahora los escucho desde la aplicación. Saludos desde Marbella, España.
0: Bien.
1: Epa, saludos.
0: Hostia,
1: tío. Saludos a toda la people. Saludos para Edison. Gracias por estar en modo Mix Radio Manizales. Así que, people, esta fue la desinformación deportiva. Mañana juega Portugal, mañana juega Mix Selección Colombia. Así que, obviamente, mañana le vamos a estar contando todo. Y también que no se les olvide que nos vemos en la Casa Futbolera, ahí en Milán, antiguo Puerta Negra.
0: Yo ya vengo a hablarles de eso.
1: Está
0: Paulita,
1: bien.
0: Nos despedimos.
1: Ay, sí, muchachos.
0: Paulita se despide, se va para la calle.
1: Me voy para la calle, me voy para la Yeca, así que pendiente.
0: Ahorita nos va a contar dónde va a estar.
1: ¿Dónde voy a estar?
0: Para que no se despeguen de Mix.
1: Para que lleguen, nos fuimos.
0: Ya en un momentico.
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0: Bueno, estamos iniciando semana. Están escuchando el arranque de Mix. Paulita se fue, me dejó solo, me abandonó. Saludos para la people que está en TikTok también. Abrazo para todos los que están ahí en modo Mix. Les recuerdo, mañana, y una vez para que no se lo olvide, mañana nos vemos en Milán. Vamos a estar allá en Puerta Negra, la casa futbolera. Allá vamos a estar en modo Mix presentando el partido de Mix Selección Colombia. Lleguen temprano a las 7. Sí, lleguen temprano para que la parchemos allá. El pasado partido la pasamos genial y este que viene la vamos a pasar aún mejor. Entonces, ya saben pues que mañana a partir. El partido es a las 9, Valdemaro, pero sí, nosotros vamos a estar desde las 7 para ir cogiendo puestico. Es súper cómodo, la casa futbolera. Mañana nos vamos a ver el partido de Colombia versus el Congo en modo Mix Radio Manizales. Es más, como para ir calentando motores, Valdemaro. Dame desmelos, cisas.
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2: 10 de la mañana, un minuto en Mix Radio.
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7: 11 en punto, escuchando Mix.
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1: 12 en punto en Mix.
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1: Arrancamos una nueva semana por acá con Mix Radio Manizales. Esperamos que durante el fin de semana, un fin de semana muy importante, sobre todo el día de ayer, esperamos que hayan escogido a la persona que usted cree que debería ser el representante de todos los colombianos. Hoy estrenamos nuevo presidente. Entonces, para todos ustedes, un abrazo, un saludo muy especial desde acá, desde Mix Radio Colombia, en Manizales del Alma. Andamos con Action, con todos los oyentes a esta hora, con un pa'lante y para atrás, un clásico, una canción nueva. Soy Ofer Solís.
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1: Espero que les haya ido muy bien durante todo este fin de semana, que le han pasado chévere, que además arranquen una semana como tiene que ser, con todas las buenas vibras, con toda la energía de Mix Radio, y eso sí, ya lo saben, con todas las canciones que también se pueden programar a través de nuestro Mix WhatsApp. Estamos próximos también al concierto. Bueno, todo eso por acá, les comentamos por acá por Mix, así que no se despeguen por nada, la música no para, estamos en modo Mix.
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0: Tiene por ahí música, canciones que hace Justin Quiles, también canciones de Peter Andre, también música que anda sonando por ahí de Nicky Jam. Nicky Jam que anda de giras, anda presentándose en diferentes lugares del país y hay muchas ciudades que lo esperan dentro de muy poco. Nicky Jam suena por acá con Mix Radio en el Palante y para atrás.
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1: Se va la primera hora del pa'lante y para atrás por acá con Mix Radio en esta nueva semana. Una semana ya, también la recta final del mes de junio, preparándonos para julio. Julio está a la vuelta. 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
4: 1:00 p.m. en punto, en modo Mix.
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1: Pa'lante y para atrás con una nueva hora de música por acá, programadísima por ustedes. Eso me gusta mucho cuando andan ahí programando sus canciones, las que quieren escuchar mientras almuerzan, descansan y se preparan para una nueva jornada de trabajo. Ya lo saben, siempre con Mix Radio, donde quiera que vaya. Te va escuchando ahí en el transporte público. Nos puede llevar en el celular descargando la aplicación de Play App Store. Ahí, facilísimo para que escuche las canciones favoritas y más un clásico que le gusta hasta ahora o un pa'lante. Todo eso suena por acá en Pa'lante y para atrás.
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1: Desde las 12 del día hasta las 2 de la tarde, pa'lante y para atrás, un clásico, una canción nueva, mientras usted almuerza, descansa, se prepara para una nueva jornada de trabajo, de estudio, pero eso sí, siempre acompañado de Mix Radio Manizales. Tiene más música, preparen todo para regresar, que no se les quede absolutamente nada, y por acá pues andan, mientras usted hace eso, andan programando canciones de Arcángel La Maravilla, también música que hace Bob Sinclair y música de Karol G con El Fercho. Todo eso suena por acá en este pa'lante y para atrás. En modo mix.
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2: Estamos llegando al final del Palante y para atrás de este lunes, ya lunes 22. Un abrazo para todos los oyentes que andan siempre en sintonía con la emisora. Síganos escuchando www.mixradio.com. No se despeguen por nada porque ya llega el mixeo y mañana nos escucharemos de nuevo con un clásico, una canción nueva. Soy Ofer Solís por acá con Action con todos los oyentes a esta hora del mediodía en Palante y para atrás.
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2: Un abrazo, se les quiere muchísimo. La música no para. Estamos por acá por Mix Manizales, Mix Radio. Escúchanos y llévanos a donde quieras.
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2: 2 en punto en Mix.

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0: de la tarde, 12 minutos. Así estamos iniciando ese mixeo. Bien bonito, bien parchado en esta tarde de lunes. De mano, nos metieron 22 días de junio. Esto ya prácticamente se acabó. Ya, sí, este fin de semana. Venga, este fin de semana, para que lo tengan claro de una vez. Este fin de semana es festivo. Sí, el sábado juega mi selección Colombia a las 6:30 de la tarde contra Portugal. Y el fin de semana es festivo, para que lo tengan ahí claro. No se van a gastar toda la plata una vez, porque acuerde que es festivo. Ay, que me va a tirar la plata del festivo. Llega julio. Claro que julio también tiene dos festivos. Uy, no. Bájele 7.500. No hay tanta plata para estar paseando. 2 de la tarde, 14, en Mix Radio Manizales. ¿Cómo están? Arturito, DJ, ese soy yo. Aquí estoy parchado, pues, para tirarles muchísima música. Hagan si no pedir 320-54-75-95-1. Y hablando de Mix Vacaciones, qué parche esta canción. Apenas para mis vacaciones.
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12: 3 de la tarde en punto en Mix Radio.
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aparato. A tu protagonista le pagas con este final. Una buena bachatica. A mí. Pasta tarde de lunes, apenas para iniciar semana. Parchaditos en modo mix, escuchando mix de Radio Manizales, muchos en mis vacaciones. Relajaditos, disfrutando del mundial en modo mix. Y hablando de disfrutar, pero venga, déjame. Cortina de la selección, sí, parce, cortina de la selección. Mañana juega mi selección Colombia en modo mix de Radio Manizales. El parche. Sí, ya saben dónde es el parche, Valdemar, en la casa futbolera. En el sector de Milán. Puerta Negra. Allá vamos a estar parchados. A partir de las 7 de la noche vamos a estar parchados allá. Cojan puesto. Lleguen temprano. Y allá nos vamos a disfrutar. Ayer nos disfrutamos el partido la vez pasada, el pasado. Contra Uzbekistán. Y la pagamos muy bueno. Y esta vez también lo vamos a disfrutar allá. Es que allá es el parche, Valdemar, en la casa futbolera, en modo mix, escuchando mix de Radio Manizales, porque además vamos a tener la polla mundialista allá. La polla futbolera. Para que lleguen temprano, participen. En modo mix radio. Valdemar, le tengo una canción que me estaban pidiendo. Y parchadita. Dice, parce, he escuchado mucho una canción. Quiero que me la pongan ahí en modo mix, escuchando mix, se llama Dichábate. Ok, vamos a darle play, es parchadita. Apenas para vacaciones.

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3: 4 en punto en Mix.

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7: 5 de la tarde y estás escuchando Mix Radio.
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1: ¿Qué dice la people? ¿Cómo estamos? Feliz tarde para todos. Oiga, qué aguacero el que se acabó de soltar en la ciudad de Manizales, ¿no? ¿Ustedes desde dónde están? ¿Está lloviendo? ¿No está lloviendo? Cuenten pues a reportarse de una vez. 320-54-75-95-1. Mucho gusto. Soy Paulita Celo. Va a estar acompañando el mejor parche de la radio. Buenos clásicos. Perfectos para ir finalizando ya este día, ya esta tarde. Obviamente en modo Mix Radio, ya lunes 22 de junio. Se vienen próximos festivos. Yo sé que la people de pronto se va de vacaciones, se va de paseo, se va, no sé, de fin de semana de descanso. Pues ya saben que nos pueden escuchar y nos pueden llamar con ustedes a través de nuestra aplicación Mix Radio o también a través de nuestra página web www.mixradio.co. Mientras tanto, people, nos fuimos con clásicos que nos pertenecen en modo Mix Radio. Si usted va pasando por algún lugar donde hay tráfico, hay algún accidente, hay un aceite regado, lo que sea, ya sabe, 320-54-75-95-1. Este es el horario perfecto para que usted le informe a los oyentes qué es lo que pasa en la ciudad de modo Mix.
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ese despecho de Ferariza se llama Vuela Alto. Y obviamente la escuchan por acá por Mix Radio Manizales. ¿Ustedes qué andan haciendo? Cuenten 320-54-75-951. Oigan, ¿cómo les parece que a través de nuestra página web www.mixradio.co ahí les tenemos también muchas cosas muy chéveres para contarles, mucha información? ¿Cómo les parece que hay una canción que Lucho Díaz se adueñó del estreno mundialista? Se llama Gol, Asistencia, y una canción, ah, bueno, mentiras, olvídenlo. Así se llama la canción. Mentiras, sí, Paul. Pero, ¿cómo les parece que hay un artista, Fat N, que acabó de lanzar una canción que se llama Díaz Lucho, que es una canción inspirada pues en la historia de superación, que también tiene lo de las raíces guayú, orgullo colombiano, bueno, todo esto? Y ¿cómo les parece que pues obviamente le hicieron llegar pues la canción, hasta donde tengo entendido, a Luchito Díaz? Así que si usted quiere saber de todo esto, ya, sencillo, www.mixradio.co y listo. Eso es todo.

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5: 5:59, escuchando Mix Radio.

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1: Que se reporte la people que anda de mix vacaciones, que de pronto pide las vacaciones para estos días porque los niños pues también están de vacaciones. A ver, people, Valdemar, no sé por qué me puso esa cortina, ¿cuál es esa? Suena mi cortina, hombre. A ver, ¿quién está por acá? Buenas tardes.
2: Hola, Pa, buenas tardes. Habla con Laura de Villa María.
1: ¿Cómo estás?
2: Para que me ponga, por favor, tus besos del indio, el remix con Maluma. Muchas gracias.
1: Va a buscarla.
2: Yo estoy en modo mix.
1: Eso, Lau, voy a buscar esa canción. Listo, voy a buscarla. Venga, un saludito también para la people de Domi Manieje, que mejor dicho, andan siempre ahí activos hasta muy tarde en la noche. Mejor dicho, qué delicia. Así que un saludito para ellos, para toda la people que anda por ahí activa con nosotros en modo mix Radio Manizales. 6:11 p.m. Ustedes qué andan haciendo hasta ahora, ya van de camino para sus casitas, ya van, no sé, de pronto de camino también al trabajo, los que trasnochan, de pronto uno nunca sabe. Por acá también está Juan Felipe, dice: Paulita, buenas tardes, me quiero escuchar Gata Oficial. Vamos a darle play, eso es todo.
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28 minutos, que dice la people. Ya vamos finalizando este día, este arranque de esta semana Modo Mix Radio. Y oigan, mañana, yo no sé, uno está como ansioso de que llegue el partido de Mix Selección Colombia. Mañana será un día extremadamente largo, estoy segura. Pero vamos a ponernos como en Modo Mix Selección Colombia. Sí. Vamos a ponernos como, yo no sé, a mí la costa, lo que es Barranquilla, me suena como, sí, como lo, todo lo de la costa me suena como a Mix Selección Colombia. No sé si a ustedes les pasa lo mismo. Y por eso llega esta canción de Chris y Ronnie que se llama El Azote. Y obviamente la escuchan por acá por Mix Radio Manizales. Música nueva comandante.

0: yo no sé, pero esa canción aparte anda muy pegada en TikTok, así que ustedes saben que todo lo que es tendencia también está por acá por Mix Radio Manizales. Mucho gusto, soy Paulita Sea, para los que apenas se conectan, feliz tarde para todos, feliz noche más bien, ya está oscureciéndose un poquito. Saludos a todos los que andan por ahí activos en modo Mix.
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0: por no escucharse buenos clásicos que nos pertenecen como este Valdemaro. Así que coloca el 95.1 de volumen, 6:44 escuchando Mix Radio.
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4: 7:00 en modo mix.
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